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1: Esperando que hayáis disfrutado del finde, de este finde caluroso, en alguna terracita con los amigos, de playa. ¿Cómo han estado las piscinas este fin de semana? Quiero ver las redes sociales y todo el mundo al sol.
2: Hombre,
1: todo el
2: claro,
1: mundo al sol como los lagartos.
2: Que aprovechar.
1: Algunos hemos disfrutado del concierto, maravilloso el último de la fila en Madrid. Qué bolazo hicieron. Qué energía había en el Metropolitano, coreando. La gente estaba saltando, gritando en un momento histórico de la música de este país, que ha sido el regreso de
3: había
1: este
3: muchas
1: grupo.
3: Ganas de su vuelta, sí. Y te tengo que felicitar, Javier Penedo, por esa entrevista maravillosa, sí, que les has hecho,
1: sí,
3: a Quimi Portet y a Manolo García.
1: Una charla que nos dieron la oportunidad de tener con ellos hace unos días, la tenéis en nuestro canal de YouTube de los 40 Classic, y dejan la puerta abierta, entre otras cosas, a un nuevo disco juntos,
3: sí.
1: No la cierran, o sea que no lo confirman, pero tampoco lo desmienten. Y nos cuentan muchas cosas interesantes de este regreso en el que están felices y se les nota en el escenario. Me sorprendió además muchísimo la hija de Quimi Portet, que es clavada a su padre, cómo toca la guitarra esa niña. Es alucinante, los solos de guitarra que se marcó en el Metropolitano. La gente salió de allí satisfecha.
3: Encantada.
1: ¿No? Lo siguiente. Bueno, hay mucha gente friki de los conciertos, yo soy uno de ellos, no sé la lista de gente que he visto en concierto, pero me apasiona, la música es mi pasión. Pero hoy, que es el Día Mundial del Orgullo Friki, queremos saber, ¿de qué te consideras tú un friki? Yo soy friki de... Hay que completar esa frase.
4: Muy buenos días. Soy María José, llamo desde Mallorca, desde Inca Mallorca.
1: Hola, María José.
4: Yo soy una friki de todo lo que se considere hacer punto, tanto a dos agujas como a crochet. Muy buenos días.
5: Buenos días, chicos. Soy Fran desde San Martín de la Vega. Soy súper extra mega recontra friki de James Bond. Lo sé todo. Y cuando es todo, es todo. Obviamente no tengo ni las maquetas, ni los coches, ni todos los libros, vale, aunque estoy en ello,
1: ¿sí?
5: Pero sé que me lo sé todo, absolutamente, de 007.
1: Bueno, de la gente más famoso del cine, ¿no? De esta saga de James Bond. Frank, nuestro amigo Frank, bueno, de él, Frank, que lo conozco, no solo sabes mucho de James Bond, sabes todo de él, sabes mucho de cine, es un fricazo del cine, en el buen sentido.
3: Cinéfilo.
1: Es un buen cinéfilo. Y eso mola mucho.
3: Además, fíjate si esa saga tiene años, que bueno, han pasado por ella varios actores,
1: claro.
3: Mucha solera y con mucha prestigio, vaya.
1: ¿Tú de qué te consideras un friki? Venga, 616-85-0180. 616-85-0180. Friki del cine, de la música, de alguna cosa en particular. La chica está que hablaba del punto, del crochet.
3: No hemos dicho...
1: Las palabras más...
3: Starting start now. No lo hemos dicho.
1: ¿Cómo?
3: Eso. Start body now. No hemos dicho eso, Javier Penedo.
1: ¿Qué la pasa?
3: A ver, es que abrir nuevas líneas es muy bonito en nuestro español, pero cuando lo dices en inglés como... International. Starboarding now.
1: Necesito ayuda de alguna oyente.
3: ¿Por qué?
1: Luego les lo cuento. Porque
3: bueno,
1: tengo un problema.
3: ¿Y vas a explicar algo?
1: Sí, pero luego. Lo explico luego. Necesito ayuda de alguna oyente. Manitas.
6: Ayuda con
1: el tema cuero y una chupa de cuero que quiero arreglar.
3: ¿Cómo? ¿Tema cuero?
1: Sí, voy a pedir ayuda a los oyentes.
3: Ah, bueno.
1: Como siempre.
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2: Bueno, hoy va una ronda de curiosidades, venga, variada, de todo tipo, de cosas así, que en random, ¿vale?, que dicen los modernos.
3: Sí, porque además nosotros aquí somos muy curiosos, Javier Penedo.
2: Sí, somos curiosos, y además es el día del orgullo friki. Bueno, pues algunas fricadas varias o cosas que no sabíais. ¿Vosotros sois capaces de acordaros?
4: No.
2: De un sueño, no te acuerdas de nada, ya lo sé, de algún sueño en el que hayáis leído un libro.
3: Eso no es posible.
2: O habéis visto la hora en algún momento, en algún reloj, con la hora en algún sueño, no. ¿Recordáis? Pues ¿sabéis que esto no es posible?
3: Ya.
2: No es posible, lo sabías, ¿no?
3: Sí.
2: Esto lo sabías. Bueno, sí.
3: No es posible, ninguna de las dos cosas.
2: ¿Sabías que...? Bueno, esto sí que yo creo que la gente lo sabe.
3: Pero explícalo, porque no es posible.
2: Bueno, no es posible.
3: ¿Por qué?
2: Bueno, porque no es posible.
3: Tiene que haber algún dato científico.
2: No se sabe. El cerebro, ya sabes, que es una de las cosas, unas incógnitas de la humanidad.
3: Sí, es verdad.
2: Hay gente que piensa que los sueños, ahora mismo hay científicos analizando, y esto va en serio, que los sueños son producto de otras realidades que no somos capaces de ver los seres humanos.
3: Ostras, como la película que Interestelar, ¿era?
2: Interestelar, algo parecido.
3: Origen. Origen, una de esas. Bueno.
2: Da igual.
3: Sí.
2: Bueno, más cosas. Un cadáver, ¿sabéis que se puede mover? Incluso horas después de morir.
4: ¿Qué?
2: Se puede mover. Sí, un poquito. De hecho, las uñas pueden crecer un poco, incluso el pelo puede crecer un poco, porque el cuerpo se muere lentamente, no es una muerte. ¡Va! Ya se ha acabado, ¿no? El riego sanguíneo se va secando poco a poco. Y ese ratito, bueno, pues hasta que te pones duro, duro, duro. Qué conversación tan bonita de lunes, ¿eh? ¿Verdad?
3: Hasta que te pones...
2: Hablamos de un cadáver, no de otra cosa.
3: En rictus, ¿no? ¿Cómo se dice eso? Sí. Tiene un nombre.
2: Bueno, este dato es desolador para mí, ¿eh? Este dato es desolador. Hay más casas vacías en el mundo que personas sin hogar. Y esto debería hacernos reflexionar, sin duda. Más cosas. ¿Cuál es vuestro color favorito?
4: El verde.
2: El verde. ¿El tuyo, Andrea?
3: El mío es... depende de... No tengo un color favorito.
2: ¿No tienes?
3: El fucsia, a veces. Para otras cosas el azul, para otras cosas el negro.
2: El azul has dicho.
3: El rosa me encanta también.
2: ¿Sabéis cuál es mi color favorito?
3: El azul.
2: El azul. Bueno.
3: Sí.
2: Las personas con problemas mentales, sí, incluidos los psicópatas, a menudo dicen que su color favorito es
3: el azul.
4: Como los 40,
3: sí.
4: Classic.
2: Claro,
3: sí.
2: Ahí estamos.
3: Como el último disco de Aitana también.
2: Que nos ingresen, por favor. Gracias.
3: Rigor Mortis.
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1: Ya está aquí nuestro calvo favorito del programa.
2: ¿Qué
1: que
2: tal?
1: Sé que odia que diga esto, pero
2: no,
1: es que es verdad.
2: No.
1: Es el único calvo de momento.
2: Claro,
1: programa.
2: Claro, soy calvo con su calvo.
3: Si eres calvo, eres empotreitor. Nos viene bien, ¿verdad, Andreu?
2: Eso es verdad, sí. Eso es verdad.
1: Bueno, antes de nada, si queréis ver a Andreu Casanova en un show en el que os vais a reír, os vais a desternillar, porque además es un show casi nuevo y distinto cada vez que se hace, porque tira mucho de impro y casi la mitad del espectáculo podemos decir que es pues en función de lo que vaya saliendo con el público. Se llama Tinder Sorpresa. Y podéis eso, buscarlo y ir a verlo en Madrid, Barcelona y en más ciudades, porque pronto empiezas gira, creo.
2: Sí,
1: ¿no?
2: sí, estaremos por todas las ciudades de España. Llevando Tinder Sorpresa a vuestros teatros.
1: ¿Qué nos traes hoy? A ver.
2: Pues bueno, ya sabéis, está jodida la vivienda, eso
1: está
2: es verdad.
1: Jodida, está jodida.
2: A vosotros os afecta mucho tener o no tener luz natural.
1: Sí, a mí sí.
2: ¿A ti
1: hombre,
2: sí?
1: A mí
3: hombre,
1: sí.
3: Yo tengo una ventana que me da bastante luz y la necesito.
1: Yo viví muchos años en un zulo, aquí cerquita de la radio, tú lo llegaste a conocer.
3: Sí.
1: Y era depresivo, ¿eh?
3: Sí.
2: Pues esto se va a acabar, porque...
1: Ah,
2: atención.
1: Ojo,
2: sí, sí.
1: Ojo.
2: Han creado unas ventanas falsas que simulan luz natural.
1: Lo que nos faltaba.
2: De LED. Y son, yo he visto vídeos, y son la hostia.
3: Realistas, ¿no? Muy realistas.
2: Muy realistas. Dan miedo y todo, ¿eh? Sí. Y China las ha inventado para oficinas, sin ventanas, por supuesto, hospitales, pisos interiores, búnker, como el que tiene ella. Tienes un búnker del amor.
3: El búnker del amor, sí.
2: Si tienes miedo a las guerras o al desamor.
1: O sea, que todas esas gentes que tiene pisos donde no hay ni una sola ventana, ya pueden poner en las plataformas de venta, a partir de ahora, piso muy iluminado.
2: Efectivamente, ya no hay sol real.
1: Ya no
2: hay... Ahora ya los problemas no los solucionamos, los decoramos. Y ojo, porque esto va a ir a más.
1: Ah, sí.
2: Claro, porque si algo siempre se abre camino en nuestro día a día, sin que nos demos cuenta, aparte del reggaetón, ya lo sabéis, es la publicidad.
1: Sí,
2: claro, imagínate en 20 años estar en una casa tranquilamente
1: con pantallas.
2: Y en tu ventana LED que aparezcan anuncios. Claro, pues esto
1: volvemos en 7 minutos.
2: Claro, tu plan básico incluye nube gris y depresión de febrero para desbloquear amanecer en Ibiza, $18.99.
1: Es que con un capítulo de Black Mirror, ¿eh?
2: Claro, es muy Black Mirror,
1: sí.
2: Pero ojo, está cerca. De momento, de eso, las pantallas. Están ya.
3: Y entre medio esas publicidades, pues como cuando te metes en YouTube. Pues,
2: claro,
1: ¿no?
2: Efectivamente.
1: O como el de Instagram, a lo mejor de repente te aparece lo que te aparece en la lupa de Instagram, que a veces no está nada mal, ¿verdad?
3: Nada mal, ¿eh? Así a grandes, sí.
2: Nos vamos a acostumbrar. O pájaros LED, lluvia en 4K.
1: ¿A dónde vamos? Robots por todas partes.
2: Claro, ese es el futuro que queremos.
3: Bueno, ya existe al menos la chimenea también, la chimenea.
2: Es verdad, Netflix está ahí, yo la pongo de vez en cuando.
1: Bueno, ¿qué haríais vosotros? ¿Compraríais estas ventanas artificiales?
2: Falsas.
1: Con una imagen virtual de un cielo postizo, pero que simula que estás, viendo el sol, los pajaritos, o las nubes, o la lluvia. ¿Llegaremos a eso?
2: Que se preparen, porque si van a meter pantallas LED en su casa, va a aparecer la publicidad de Tinder Sorpresa.
1: Es verdad.
3: Muy bien, Tinder Sorpresa.
1: Pero con camiseta o sin camiseta, porque los carteles aparecen sin camiseta.
2: Sin camiseta.
3: Y en algunos hasta con pelo, ¿eh?
2: Tengo un pasado.
1: Y a ver, Andreu Casanova, Tinder Sorpresa. Hasta la semana que viene, Andreu.
2: Gracias.
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1: Muy buenos días, chavales. Pues mi nombre es José Carlos. Os escucho todos los días desde hace años, desde el coche al trabajo. Cuando llego al trabajo me pongo los auriculares y os sigo escuchando. Escucho vuestro programa porque tenéis una frescura que se contagia. Me gusta mucho la seriedad de ti, Javi, y la locura de la sirenita. Me encanta en la relación amor-odio que tenéis.
2: Buenos días, me llamo Juan Miguel. Hola. Y escucho los 40 Classic porque me quitan 40 años de encima cada vez que los escucho. Me da mucho ánimo.
3: Muy bien.
2: Os estoy llamando desde el gimnasio.
4: Hola, me llamo Gustane, os escucho desde Zaragoza y la verdad que con vosotros me lo paso súper bien y con la música que siempre ponéis pues me transportáis a otra época muy bonita.
5: Buenos días, soy Mari Carmen de Sevilla. Os escucho de camino al trabajo. Ajá. Y la verdad que me encanta vuestro programa porque tenéis un buen rollo que es genial, vamos. Y aparte la variedad musical, evidentemente, pero vamos, me encantáis, bueno, de verdad.
3: Muchas gracias por estos piropos que nos estáis enviando.
6: Qué bonito.
3: Hoy se trata de eso, de que nos digáis por qué nos escucháis y que seáis sinceros, ¿vale? ¿Por qué nos elegís? ¿Cómo os llamáis? ¿Y desde qué lugar en concreto nos escucháis? Ciudad, lugar de trabajo, y podéis incluso nombrar a la empresa si es que estáis en una empresa, si estáis en el coche, si estáis en casa, ¿vale? Desde donde nos sois, ¿cuál es vuestra rutina de escucha de Morning Box? Y bueno, pues es verdad que sí, que somos un poco diferentes, ¿no? Tú y yo un poquito, pero eso es lo bonito de esto, ¿no?
6: Muy diferente. Y para algunas cosas también muy iguales, pero sí. Pero bueno, sí que tenemos muchas diferencias, claro.
3: Le
6: sí.
3: Ponemos pasión y ganas a lo que hacemos, ¿no? Sí. Porque nos gusta mucho lo que hacemos.
6: Mucha locura.
3: Locura.
6: A ver, es que para hacer esto cada mañana hay que estar un poco loco.
3: Pues sí.
6: Una mente cuerda no puede aguantar
3: Juanito
6: esto.
3: Va por el camino.
7: Luego,
6: ¿vale? ¿O no?
7: Claro. No.
3: Te digo una cosa.
6: Sí.
3: No. Yo... Es que hoy es verdad que hoy vienes muy guapa. Soy yo.
6: Es que cuando llega el calor, los chicos se enamoran de Gerberedo.
7: Se fundan los monos negros que le encantan a ella.
6: Sí, pero este mono no es muy marcón,
3: pero
6: ¿eh?
3: Tienes una, no sé, una mirada especial hoy. Un brillo en los ojos.
6: Sí.
3: Una sonrisa.
6: No será por.
3: Yo te hacía un hijo. Pero no me dejas.
6: Javier Penedo, deja como decían antes la perorata, sí. ¿Eh? ¿Qué? Deja la perorata que se. Porque.
3: No, bueno, es verdad. Hoy me atrapas. ¿Qué es lo que voy a hacer? Hoy me atrapas, bien, hoy me seduces. Bien, hoy.
6: Genial.
3: Pues, no sé, será el calor.
6: Será las hormonas, no sé.
3: Puede ser, será eso. Yo qué sé. Mejor. Tú cállate, Juanito, mejor que vaya por ella y no por ti.
7: Yo no. Yo estoy aquí en la esquinita.
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1: Vamos a llamar a Pablo. Pablo cumple hoy los 40 más 10. No está pasando por un buen momento. Es su hermana Ana quien quiere felicitarla. Es fan del Madrid junto a su cuñado. Entonces le va a llamar el cuñado, que en este caso va a ser Juanito.
2: Sí,
1: de nuevo, que me gusta mucho el papel de Johnny el otro día. Y va a ser el Miguel quien le invite a un tour por el Bernabéu.
3: A asistir a la peor experiencia que puede vivir.
1: Bueno, claro. Te ha jodido, ¿eh? Un culé como tú, ¿eh?
4: Dígame.
3: Hey, Pablo, ¿qué pasa?
4: ¿Quién eres?
3: ¿Qué tal? Soy Miguel. Oye, mira, que te quería proponer un plan para esta tarde, que es que tengo dos entradas para el tour del Bernabéu. ¿Cómo lo ves?
4: Complicado que trabajo.
3: Pero ojo, porque es que te voy a contar una sorpresa, porque creo que va a estar el mismísimo Florentino allí en el Bernabéu y lo podríamos hasta conocer. ¿No te podrías saltar el trabajo hoy?
4: No.
3: ¿No? Además, hoy es un día, yo creo que te lo puedes saltar, ¿no? Y me ha dicho Florentino, por favor, que a la gente me gusta recibirla el día de su cumpleaños.
4: Vale.
3: No, porque hoy es tu cumple, ¿no?
4: Sí.
3: ¿Y cuántos te caen? Que ya no me acuerdo.
4: 40 más 10.
0: ¡Felicidades!
1: Pablo, no te asustes. No era tu cuñado, no era tu cuñado. Era el doble de tu cuñado.
2: Ha hecho muy bien el papel de cuñado, también sí. Te digo.
1: ¿Sabes qué pasa? Que no le salía natural porque él no es de Madrid.
3: No,
1: es
3: no,
1: del
3: no,
1: Barça,
3: no.
1: Entonces claro,
2: claro
1: no.
2: Cuesta,
1: la
2: urticaria.
1: Te cuento, Pablo. Yo soy Javier Penedo, él es Juanito. Sí. Estoy aquí con Andrea, la sirenita.
2: También, felicidades, Pablo.
1: Somos de la radio, de los 40 Classic. Esto es una encerrona bonita que alguien te ha querido hacer por tu cumple.
2: Oye, Pablo, esta felicitación que te hacemos, nos encanta hacértela, pero no es ideal. Nuestra es de alguien que te quiere mucho y que es Ana, que es tu hermana. Ana, adelante.
5: Brother, muchas felicidades. Bienvenido a la generación 5.0.
6: Muchas gracias, Ana.
5: Que bueno, sé que estos últimos meses han sido un poquillo duros, pero tú eres sobre todo cabezota para salir adelante, currante,
6: sí.
5: y tienes gente que te quiere mucho, tienes tres hijos maravillosos, una mujer estupenda y una hermana que te felicita por la radio. ¿Qué más se puede pedir?
6: Oh, ahora mismo nada. Ahora mismo nada, la verdad.
1: Estás emocionado, ¿eh? Estás emocionado, ¿a que sí?
6: Sí, sí, sí,
1: sí. Sí, es que esto no te lo esperaba, sí. Claro.
6: No, todo, la verdad es que no.
1: Todo por no regalarte el Tesla que tenía pensado Ana darte hoy por la tarde, ¿eh? Tenía pensado.
5: Sí, yo lo había pensado, pero
2: claro.
5: Es que al final.
1: Le va a hacer más ilusión una llamada a los 40 Classic,
2: hombre,
1: ¿verdad?
5: Pues sí.
6: Sí, la verdad que sí.
2: Tesla. Además, no, pero mochila sí,
1: claro.
2: La mochila de los 40 Classic, que es un regalo muy chulo.
1: Una mochila que te puedes llevar si respondes correctamente cuatro preguntitas.
2: Sí, en 40 segundos que te vamos a hacer, Pablo, nada, te robamos un minuto más. Si hay alguna de ellas que no sepas la respuesta, dices comodín y Ana te ayudará con esa que no sepas, ¿vale?
6: Perfecto.
1: La primera pregunta la hace Juanito y no es por joder, ¿eh? Yo ya te aviso.
3: Espera.
2: Venga.
1: Venga, va, el tiempo empieza ya.
2: Pablo,

0: ¿A qué equipo de fútbol se le conocía en los 90 como al Dream Team? ¿Al Madrid o al Barcelona?
1: Al Barcelona.
2: Correcto. ¿Qué profesión tenía la actriz protagonista de la serie Ally McBeal?
0: ¿A qué se dedicaba?
1: Abogada.
2: Correcto.
0: ¿Cuál era el nombre del juego en el que los jugadores apilaban equipaje en la silla de un burrito cascarrabias que daba coces?
2: ¿Lo que eres tú?
1: Comodín.
0: Ana.
3: Tozudo.
2: Correcto. Y completa la letra. Alma de blues en su voz dando vida a la...
0: ¿Pablo?
1: ¡Ay!
0: Alma de blues en su voz dando vida a la...
2: No. ¡A la pasión!
0: ¡A la pasión!
1: ¡Me cachi la
0: madre! ¡Pero estás implicado!
2: Sole Jiménez, sí, cantando esa maravillosa canción.
3: Esa yo tampoco me la sabía.
2: ¿Sí? ¡Ay, qué pena! Que nos quedamos sin mochila. Bueno.
4: Se van a dar de baja menos 40 clásicos.
1: No, no, no, no.
2: Qué bien
1: no,
2: te
1: no.
2: sale a Florentino, ¿eh? Muchas felicidades, Pablo. Y Ana, gracias por escucharnos cada mañana también, ¿vale? Un besazo a los dos.
3: A vosotros, muchísimas gracias.
1: Igualmente,
3: por todo.
1: Muchísimas gracias.
0: Adiós.
1: Por todo.
0: Besos.
2: Chao,
0: adiós.
2: Chao, chao.
3: Hasta luego.
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1: Soy friki de muchas cosas, pero sobre todo soy friki de una frase que me encanta que me digas.
2: ¿Cuál? Que tienes razón.
1: Esa. ¿Cómo?
2: Pero escúchame.
1: ¿Cómo?
2: Que si tienes razón, la tienes. No tengo ningún problema en darte la razón.
1: ¿Cómo?
2: Ah, estás quedando como un villano. No te tires piedras a tu tejado.
1: No, estoy de broma. Hoy es el día del orgullo friki. ¿De qué eres friki tú?
3: Good morning, Classic de Jerez. Pues yo friki soy de todo. Tengo cómics, figuras, Master Universo, Tortugas Ninja, horroroso. Pero ahora también me ha dado por las camisetas de fútbol. Entre unas 50 o 60 camisetas retro de todos los años y épocas.
1: Son que chulas,
3: La pobre no sabe ya si vive en una casa, en un Toys R Us o en el de Carlos.
4: Good morning, buenos días, soy José de Asturias y bueno, yo soy friki de, entre otras cosas, de la saga Star Wars.
1: Yeah.
4: De hecho, pertenezco a una asociación aquí en Asturias que sin el mínimo de lucro, que bueno, tenemos trajes de personajes de Star Wars y no solo nos ponemos el traje, hacemos, vamos a decir, tonterías, ¿no? Visitamos hospitales, colaboramos con protectoras de animales, con otras asociaciones de pues, enfermedades raras, cosas así, para por lo menos poder sacar una sonrisa a los niños y a todo aquel que lo pase mal.
1: Qué bonito.
4: Venga, buen inicio de semana.
1: Igualmente, y enhorabuena por esa iniciativa. Hay gente que es aficionada a los coches antiguos o las motos antiguas. Yo conozco asociaciones de Vespa, yo que tengo una Vespa, por ejemplo, de clásicos, que hacen rutas por ahí con las Vespas antiguas, con los 600... con los escarabajos también, por ejemplo, coches así emblemáticos.
2: Con las Harley,
1: ¿no?
2: También.
1: Con las Harley,
2: efectivamente.
1: Sí, tengo razón, ¿verdad? Y tengo razón también, Juanito.
5: Sí,
1: si digo.
5: Sí.
2: ¿Tiene razón, Juanito?
5: Tiene razón.
1: No, tengo razón.
5: Si antes de decir nada, la
2: tiene. Tiene razón.
1: Digo que el Depor vuelve a primera.
2: ¡Sí! ¡Tiene razón!
5: Esos coruños ahí a darme un derbi.
1: Te ha costado, ¿eh?
5: Sí, le ha costado. 8 años llevaban sin estar por aquí.
1: Pero
5: así
1: están.
5: Que nada, pero enhorabuena,
1: están.
5: Hombre, a los coruños que se lo merecen.
1: Coruños,
2: y el Girona mal, ¿no?
5: Girona
2: mal,
5: descendido
2: no.
5: Con el Mallorca, bueno, y el Oviedo también, bueno, que son las distintas caras de la, bueno, la moneda.
1: Esta mañanita, además de tener a Eduardo Aldave un ratito, nuestro espinete, estamos regalando cheques de 250 pavos. Hay que estar muy atento al programa, muy atenta cuando digamos esas palabras mágicas que nos gusta tanto decir, que son...
2: Abrimos líneas.
1: No ahora, cuando las digamos, ¿vale? Bueno, ahora no, ahora sí. No, cuando las digamos, habrá que llamar a nuestro número gratuito.
5: 950-40-40.
2: Tienes razón, 950-40-40, parece Xavier Sardá.
1: Y entonces, es que estoy como mandándoles todo el rato, ¿sabéis? Y en ese momento nos llamáis, ¿vale? Os haremos una pregunta sobre The Cranberries, que acaban de republicar su primer álbum debut. Se ha editado una edición deluxe con mucho material extra y os haremos una pregunta sobre ese grupo, una pregunta que cuya respuesta es un número, es una cifra, y jugaremos a la patata caliente, un globo que se hincha. Tenéis ese tiempo para decir, acercaros a la cifra exacta. Si dais con la cifra exacta antes de que explote el globo, pues os lleváis un cheque de 250 pavos.
2: ¿Cómo ha venido Javier Penedo, eh?
5: ¿Cómo
2: ha venido? Con toda la razón y con todo el dinero.
1: Ahora te callas.
2: Vale, tienes razón.
1: Ahora te callas.
5: Venga, me callo.
1: Y okay. Ponemos canción.
5: Sí.
1: ¿Sí? Venga.
5: Sí.
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1: Presuntamente rumores.
2: Bueno, antes de nada, corregir una cosita. Que hace ratito hablaba de la gira del último de la fila. La hija de Manolo García, Sara, es la que toca la guitarra, no la hija de Kimi Portet. Que parece, he dicho Kimi Portet, me equivoqué, lo siento, perdón, no volverá a ocurrir.
3: Muy bien corregido, Jaime. Hay que saber corregir.
2: Perdón, que estaban los oyentes ahí diciéndome, y es verdad, tienen toda la razón del mundo.
4: Está muy bien, porque estas cositas que haces tú, estas pildoritas que dejas para ver si los oyentes están pendientes o no, Javier Penedo.
2: Claro, no, esta vez fue porque se me ha ido la olla, es un lunes, y bueno, pues ya sabes, venimos un poquito desubicados el fin de semana.
4: Claro, puede ser. Bueno, pues mira, quien no están nada desubicados, de hecho les tenemos que felicitar, sí, son a Javier Ambrosi y Javier Calvo, porque sí, gracias a su última película, La Bola Negra, han obtenido el premio a la mejor dirección en la 79 edición de Cannes,
2: del,
4: ¿vale?
2: Festival de Cannes, enhorabuena, ¿eh?
4: Sí, además han sido una sensación. Javier Ambrosi hizo el otro día un alegato muy bonito, pues hablando de Lorca, hablando un poco de, pues eso, de no volver otra vez a las trincheras, a los armarios.
2: La verdad es que pinta muy bien la película, la ovación fue brutal. Mm. 20 minutos de aplausos.
3: 20 minutos, ¿no? Que 20 yo lo pensaba, decía, pero son 20 minutos. Pero 20 la gente ahí minutos. Se hace frente las manos de aplaudir, y yo a los 10 ya estaría en plan, bueno.
2: Más que Almodóvar, más que Almodóvar. O sea, que pinta muy bien. La peli se va a estrenar en octubre, ¿vale? El 2 de octubre se va a estrenar.
4: Este mismo galardón lo tuvo, bueno, pues Pedro Almodóvar con la película Todo sobre mi madre en 1999.
2: Sí, entonces huele a Oscar. La verdad es que sí, huele a Oscar, sí, la peli. Y bueno, pues es un homenaje a Federico García Lorca. A ver, hay que verlas, que tengo muchas ganas de verlas.
4: A ver, ¿qué queda? La Bola Negra. Bueno, pues felicidades a los Javis, ¿vale? Sí. Mira, y qué bueno que ellos ya, que ya lo hablamos aquí también en el rumor, que se separaron y sí, que fue también noticia, que sigan con su proyecto al final, ¿no?
2: Pero es
4: que
2: como tú y yo, cariño mío. Claro, nosotros tuvimos una historia de amor al principio.
4: Tú y yo hemos tenido idas y venidas, y hemos vuelto, nos luego, hemos dejado,
2: claro,
4: hemos
2: entraron dejado, terceras hemos personas que destruyeron nuestra relación.
4: Aunque la gente diga que tú pareces una cosa, después no lo es.
2: Claro,
4: pero, en fin.
2: Y tú igual.
4: Bueno, otra persona que parece otra cosa que no es, es el conejito malo, Bad Bunny, que está en Barcelona con su gira, malo, ¿vale? Dice que la única diferencia que hay entre Benito y Bad Bunny son 16 millones de seguidores en Instagram y, por supuesto, el dinero.
2: El dinero.
4: Pasa, bueno, lo mismo con Javier Penedo, sí, es el paralelismo, claro, perfecto, porque Javier Penedo, el artista, a lo que es Javier Penedo, la persona, creo ¿qué que diferencia
2: pero
4: hay?
2: Pero el dinero que tiene Bad Bunny,
4: el Instagram,
2: nada que ver con el dinero que tengo yo.
3: Por supuesto.
4: Hombre, claro.
3: Un pobre. ¿Quién es Bad Bunny? Bad Bunny.
4: No tiene Javier Penedo dónde caerse
2: en la cuenta, en las cuentas que tengo.
3: Las
2: cuentas. ¿No habéis visto lo que se ha hecho viral de Bad Bunny este fin de semana?
4: ¿El qué?
2: Ese chaval, hay una persona que está en una zona VIP, se supone,
4: ¿sí?
2: VIP del concierto.
3: Ah, sí, sí, sí.
2: De Barcelona, que ha pagado 500 euros por la entrada, sí, de Bad Bunny, y está apretujado, sí, a 2 kilómetros del escenario, porque sí, se ve una pantalla, y diciendo, he pagado 500 euros por estar así. Ojito con el tema de
4: eso,
2: los conciertos.
4: Eso, querido, te pasa por ir a pista. No, si te vas a tu asiento.
2: No, que es la zona VIP.
3: Al contrario, en la pista está bien.
2: Son 500 euros en VIP.
4: Ah, no, pero como en el front stage este también está
2: por eso
4: cerca.
2: Es la crítica y por eso es lo que se ha hecho original, que es vale, como que, oye, okay,
4: es decir, está en el front stage este y ha sido una cagada, ¿no?
2: No, es que ni siquiera el VIP estaba en el front stage, estaba en una zona un poco más apartada y pues eso, apretujado ahí como una lata de sardinas.
4: Pues, ¿qué le decimos a esta persona, Javier Penedo?
2: Pues le decimos
4: que hay momentos peores en la vida, como hundirte en un barco, sí, que se lo digan a Rose y a Jack.
2: Bueno,
4: ¿vale?
2: Fue culpa de Rose, porque cabían los dos en la tabla.
4: No, pero ella fue lista.
2: Fue culpa de ella. Ella fue, tenía la culpa.
4: Ella fue lista.
2: Claro.
4: Dijo, yo me quedo con todo, con la perla, con todo. Es una
2: adiós,
4: perla.
2: Javier Penedo. Adiós.

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20: 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Son las 9, las 8 en Canarias.

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1: Como este programa, que queremos que suene bonito, muy bonito. Y hoy que estamos pidiendo que nos contéis cómo os llamáis, desde dónde nos escucháis cada mañana y por qué nos elegís, qué es lo que más os gusta de este programa, qué es lo que hace que os haya enganchado. Lo hacemos con todo el cariño y la humildad del mundo, lo digo desde el corazón, pero también es día hoy para agradecer, agradecer a la gente que hace posible este programa. Primero agradecer a mi equipo, que no puedo tener mejor equipo. Os lo digo siempre, Andrea, gracias por ser mi compañera.
2: Gracias,
1: fiel,
2: Javier,
1: infiel, de todas las formas.
2: No, sí, yeah. yo siempre fiel a ti.
1: Sí, lo sé, lo sé. Y te adoro, lo sabes.
3: Pero seguimos al faro
1: con,
3: de Javier Penedo.
1: Con nuestros...
2: También te digo que no me llamen de tu cara, me suena, ¿eh?
1: Bueno, ya, ya, que me abandonas, ya lo sé, me abandonas.
2: Porque con ese programa yo te pongo los cuernos.
1: Juanito, aunque te tengo que perdonar que no te cases conmigo porque has elegido
3: bueno,
1: a otra.
3: No pasa nada. Mi condición sexual, lo sé, Javier Penedo, lo sé. Me lo impide.
1: Está muy clara. Agradecerte también tu entrega, tu pasión, tu trabajo,
3: sí, no, hombre,
1: tu empeño. Hacer las cosas bien.
3: A ti, Javier Penedo, de llevarnos tan bien.
1: Bueno,
2: es que Javier Penedo, ya lo he dicho mil veces, llevo 7 años diciéndolo ya, me repito más que un loro, pero es que Javier Penedo hace fantasía cada mañana.
1: Bueno, a veces no.
2: Hace fantasía, no, también.
1: A veces hago.
2: A veces somos una película de Pedro Almodóvar con todo su costumbrismo, claro. Pero sí que es verdad que eres talento puro, te lo he dicho, y haces magia cada mañana y bueno.
1: La radio es equipo. Esto es así.
3: A mí me gusta mucho que somos los tres, aunque tenemos nuestras estadas, somos gente muy normal.
1: Sí, es verdad.
3: Eso se transmite mucho en estos mensajes.
2: ¿Normal?
3: Sí.
1: Bueno, más normal eres tú, Juanito, claramente digo.
2: Sí, bueno, como...
1: Bueno, vamos a escuchar los mensajes, va.
4: Hola, buenos días.
1: Hola.
4: Soy Mari Carmen de Barcelona.
1: ¿Qué tal, Mari Carmen?
4: Bueno, soy una de las muchísimas que siempre os escucha, pero que nunca ha participado. Pero deciros que voy camino de nadar en el mar o en la playa, dependiendo de cómo esté, y que siempre me acompañáis. Y que es estupendo que continuéis siempre con este sentido del humor y con esta música tan estupenda.
5: Yo os escucho cada mañana de camino al trabajo. En el trabajo después no puedo escuchar la radio. Me encanta, sobre todo, aparte de la música, sobre todo, lo que más me gusta son las conversaciones que tenéis entre los tres.
6: Good morning, chicos. Mi nombre es Carol de La Coruña. ¿Y por qué os escucho? Llevo años enganchadas a vosotros desde que me comentó mi expareja y desde aquella no puedo dejar de escucharos. Estoy enganchada, me transmitís una buena vibra, una buena energía, es empezar el día con un ánimo, unas risas, pues me encantáis.
1: Bueno, muchas gracias.
3: Igual tu ex no era tan mala.
2: No.
1: Replantéatelo,
3: igual, tienes que volver.
1: Replantéatelo, que tenía buen criterio.
2: O a lo mejor es lo único bueno que le dejó. La herencia de Morning Box.
1: También. Bueno, que gracias por todos los mensajes de cariño que estamos recibiendo. La verdad que estamos abrumados de que nos queréis, que al final nos queréis y os queremos, que es verdad. Al final es una relación, es emocional esto, es una conexión entre el oyente y los que estamos aquí.
2: Yo me pregunto, Javier Penedo, ¿por qué has necesitado hacer este tipo de programa con esta temática? ¿Qué pasa? ¿Estás falto de cariño?
1: No he necesitado.
2: ¿No te están dando cariño?
1: Me están dando mucho cariño,
2: afortunadamente.
1: Carioca, todo el que quiera. Y más.
2: El cariño, carioca.
1: ¿Y a ti? ¿Te están dando cariño?
2: A mí mucho, todo el que quiero y más.
1: Sí,
2: y sin pagar.
1: Se te nota.

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1: Y ahora.
2: Presuntamente rumores.
3: Me gusta mucho la sección de la sirenita. Presuntamente rumores.
4: Ay, qué guay.
3: Me encanta. Soy muy divertidos.
1: Pues venga.
4: Qué guay, qué guay, qué guay. Mira, Javier Penedo, la semana pasada hubo un tema que se me quedó en el tintero. Lo he recordado
1: por fin.
4: Lo he recordado. Tenía muchas ganas de hablar de esto.
1: A ver.
4: Y le va a hacer mucha gracia también a Juanito.
5: A ver.
4: Bueno, ya sabemos que el Barça ha ganado la Liga, ¿verdad?
1: Sí,
4: Juanito, es así, no me equivoco. Bueno.
1: Y el Depor asciende a primera.
5: También.
4: Vale, sí. Pues resulta que el otro día el Barça ahora tiene una cosa que hace cada año, que es cuando gana la Liga, se va a un conocido parque de atracciones en Tarragona, ¿vale? Pues a celebrar los títulos.
1: Ese que empieza por Port y acaba por Aventura.
4: Efectivamente, vale. Javier Venero. Bueno, pues resulta que tendríamos que ir un día allí todo el equipo,
1: ir,
4: ¿eh? Bueno, resulta que se ha hecho muy viral, muy comentado. Hay un jugador de Barça que tiene cara de bueno, que se llama Pedri, ¿vale? Que tiene su chica, ¿vale? Su novia. Pues resulta que Pedri, en la atracción, Javier Penedo, en vez de subirse a la atracción con su chica, ¿vale? Prefirió hacerlo con su compañero Ferran Torres,
1: bien.
4: ¿Vale? Que yo también elegiré a Ferran Torres,
1: tú,
4: digo, ¿eh?
1: Porque... Pero esa eres tú.
4: Pero claro, siempre se había dicho, había comentado, se había dicho, se había rumoreado que Pedri y Ferran Torres podían tener presuntamente un idilio.
1: Ya estamos.
4: Un idilio que se ha dicho, se ha comentado, se ha...
1: Juanito.
4: ¿Qué?
5: A ver, se rumoreó
1: ya ¿sí?
5: la comunidad.
4: De aquella manera.
5: Decir.
4: Hombre, también nos gustaría, pero no, él tiene a su chica. Pues claro.
1: Bueno, oye, yo también tenía a mi chica.
5: No.
4: Bueno, Javier Penedo, no va por ahí la cosa, no desvíes. Ella es Alejandra Dorza,
1: bien.
4: Que claro, cuando las cámaras
1: sí.
4: Captaron el momento de que Pedri se sentó con Ferran en la parte de adelante y dejó sola a su chica.
1: La cara era
4: la mirada de ella.
5: ¿Quién no ha recibido esa mirada
1: alguna vez?
4: Se hizo viral, claro, y muchos comentarios. Da igual que tengas millones, da igual que seas Pedri, si te ocurre esto, hoy duermes en el sofá.
5: Sí,
4: ¿vale?
5: Sí,
4: y claro, hubo muchos memes al respecto. Diciendo,
1: bueno,
4: esa mirada la hemos sufrido todo,
1: claro.
4: Ya la regañó en la mirada.
1: ¿Cómo sois? ¿Cómo
4: ya hablaremos
1: sois,
4: en casa?
1: ¿Cómo sois?
4: Con sabor a tarjeta roja.
1: Con una mirada nos dejáis acojonados.
4: Hoy duerme de visitante, no sé qué. Pedri mirando atrás diciéndole como, lo siento, pero estoy aquí con Ferran, ¿sabes?
1: Bueno, porque son colegas, son colegas.
5: Pues, voy a compartirla en redes para que la gente sepa
4: sí,
5: de qué
4: por
5: eso,
4: favor,
5: eso,
4: porque es muy gracioso, es muy viral,
1: sí.
4: ¿Vale? Y pero bueno,
1: ahí.
4: Con esa cara Pedri también, tiene cara de Nori.
1: De papachable.
4: De un buenazo. Y
1: bueno.
4: Ferran también tela, ¿eh?
1: Tela
4: Ferran,
1: que...
4: muy majo, Ferran.
1: ¿Tú vienes hoy, hija mía? No sé qué te ha pasado.
4: Escúchame, que yo no he dicho nada.
1: Que yo sé, que te pongo cachondo yo. Ya le estás tirando los trastos a

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2: Pues tengo muchas ganas de escucharte hoy, porque claro, todo lo que tiene que ver con Michael Jackson a mí me gusta, yo soy muy fan, no soy objetivo en estas cosas, porque yo crecí con Michael, me gustó mucho tanto en su etapa con los Jackson 5 como su carrera en solitario, y además, te iba a decir una cosa, Aldán. ¿Sabes que la música que nos marca a los humanos en general es la música que escuchamos entre los 13 y 17 años? Esto está estudiado psicológicamente.
3: Seguramente, sí.
2: Entre los 13 y los 17, lo que escuchas es lo que luego se permanece en tu oído musical durante toda la vida. Pero claro, Michael empezó su carrera musical muchos años antes.
3: Era así.
2: Era un niño.
3: ¿Desde los 5?
2: Desde los 5 añitos. Entonces, claro, estoy muy inquieto en conocer...
3: pues
2: que has indagado hoy.
3: Vas a flipar.
2: En las influencias.
3: Vais a flipar. Venga. Porque vamos a comenzar con Wanna Be Starting Something.
2: Ah, sí.
3: Wanna Be Starting Something, ¿no?
2: Sí. Mama, esta es la de Mamá Se, Mamá Se, Mamá Acusa.
3: Ajá.
2: Sí.
3: Ahí está.
2: Sí.
3: Que ahora son el opening del Victory Tour.
2: Esta ya era una de las obras maestras de Thriller, el disco que sigue siendo el disco más.
3: Pero mira, mira el coro.
2: Esta me la sé.
3: ¿Sabes, no?
2: Me la sé.
3: ¿Sabes?
2: Me sé dónde viene.
3: Que vino directamente, pero sin ningún tipo de complejo, lo cogió directamente.
2: De un camerunés, ¿no?
3: De, sí, de Manu Dibango.
2: Manu Dibango.
3: Que el tema era Soul Makusa. Mira.
2: Esta es la canción original en la que se inspiró que
3: llegó,
2: Michael.
3: Pero Michael llegó a un acuerdo con él.
2: Sí, sí.
3: Cosa que no hizo ni Rihanna.
2: No.
3: Ni... mira. Tiene un flow muy curioso. ¿Ves?
2: Esta de... bueno, pues... ¿cómo llamarlo? Funky africano.
3: ¿Sí, sí?
2: Funky africano.
3: Bueno,
2: Funky Soul, Jazz
3: pero,
2: Soul.
3: ¿Tú recuerdas la canción de Will You Be There?
2: Sí, la de Liberada de, Willy, ¿no?
3: ¿Del 91?
2: Sí.
3: Escuchémosla.
2: La de la orca. Me encantaba.
3: Esta canción es del 91, pero hay una canción del 87 que puede ser la referencia de él.
2: O sea, 4 años antes de esta canción.
3: Albano, el de Albano y Romina Power.
2: Albano, el italiano.
4: Wow.
3: Hizo la canción Insigne di Balaca.
2: Vais a flipar, ¿eh?
4: ¿Cómo?
3: Escuchemos la canción de Albano.
2: Vais a flipar cómo suena.

0: veces.
1: Michael Jackson le pagó también al Bono, ¿no? Ah, no.
0: No, pero es que
2: pero cuidado, en el 84 Michael sacó Thriller.
3: Thriller, el clásico.
0: Escucha.
2: Atención, lo puedo decir. En el 66, en España, Luis y Toledo.
3: ¿Cómo?
2: Luis y Toledo, el Fiera, sacó la canción Exorcismo.
3: El Fiera es nuestro compañero Jorge Sánchez de las Tardes.
2: Exorcismo. Escuchadlo porque realmente es alucinante. Año 66.
3: 66.
2: Escuchad.
3: El año en el que nació a los 40.
2: Luis y Toledo, español, ¿eh? Y yo lo entrevisté. Me trajo una piedra de la luna, ¿sabes? Mira.
3: ¿Qué hace?
4: No.
3: Susurro.
4: No. Eso no. No.
2: Fija, es igual que...
3: Igualito.
2: Pero espera, no, verás que sigue
3: diciendo. ¿A la risa?
2: Hay similitud, verás.
4: Y es que soñaba.
2: Este es un personajazo. Y para terminar, la referencia más inesperada.
3: Sí.
2: Escuchad quién es referencia absoluta. No solo mía, que lo es.
3: Que lo es.
2: Sino de Michael Jackson.
3: Sí.
2: Rafael en Estuve enamorado de ti. Marcó el 6.

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2: 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Son las 10, las 9 en Canarias.

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1: Buenos días. Hola, me llamo Luis, llamo desde Sevilla. A mí me gustan los 40 Class y el Morning Box porque que son muy buenas personas, ponen bueno. La música que me gusta. ¿Y? Y ahí hay un ternerazo de Galicia que se llama Javier Pérez.
2: ¡Oh! ¡Te has ganado el sueldo! Ternerazo.
3: Y la pescadilla que soy yo.
1: Bueno, oye, eres una cedilla.
3: Me encanta.
2: Muchas ganas de verte este día.
1: Ya está aquí, Sevilla, ¿eh? Oye, ¿no sabéis la expectación, la de gente que está como loca por
2: con
1: ver
2: ganas,
1: a Porto,
2: ¿no?
1: Caro?
2: Bueno, claro.
1: Entre ellos, tú. De amistad es peligrosa.
2: Muchas ganas, ¿eh? Además es una gente maravillosa, son muy buena gente. Les quedamos en gracia, además, tanto a Cristina como a Alberto. Les mando un besazo desde aquí a los dos. Y nada, vamos a pasárnoslo bien con ellos porque va a ser muy divertido. Bueno, vamos al asunto.
1: Tenemos una problemática, Javier Penedo, que es una cosa insólita.
2: Insólita.
1: Es más, ya me han escrito por Instagram y me dicen, por favor, Luis, di la frase. Le digo, pues sí.
2: Venga,
1: dila. No estáis preparados.
2: Venga. Oh.
4: Mira, te llamo desde Alcorcón. No te puedo decir mi nombre porque estoy metida en un buen lío.
2: A ver.
4: Tengo una relación de 6 años y hace 3 años y pico, así al principio de la relación, tuvimos un poco de crisis y tuve un rollo de una noche con su mejor amigo.
2: Oh.
4: Y ahora mi pareja está muy rayado porque tenemos nuestro niño, que es precioso, de 3 añitos, pero cada día se parece más al amigo de mi pareja. Entonces, aunque solo pasó una vez y tal, pero yo he hecho las cuentas y es que me cuadra todo. Y no sé qué hacer, porque yo quiero mucho a mi pareja, pero me ha puesto un ultimátum que o hacemos un test de paternidad o hasta aquí hemos llegado. Pero es que de cualquier manera, si lo hacemos, porque lo hacemos, y si no lo hacemos, me veo que lo voy a perder y yo lo quiero mucho. No sé qué hacer, por favor. Ayúdame.
1: Complicado,
2: complicado, porque intuyo que, claro, que no le ha contado nada de lo que sucedió.
3: No estamos preparados, ya lo has dicho.
2: No estamos preparados, la verdad.
1: Heavy.
2: Pero es heavy, sí. Es heavy, porque claro, no. Lo ves así, que se parece mucho físicamente a otra persona.
3: Pero ella no le ha contado a él,
2: claro,
3: que se lió con
2: no,
3: el amigo.
2: Se supone que
3: entonces,
2: no.
3: ¿Por qué le pide un esto de paternidad?
1: Hombre, porque pues si porque tú ves que el niño tiene toda la cara de tu amigo.
2: Claro.
3: Pero
2: es que, claro,
1: perdóname.
2: Tú imagínate. No sé.
1: Yo le pedí hasta la hora cita.
2: Tú imagínate.
1: Esto porque es así.
2: Que Mari y Juan tienen un hijo
3: y
2: de repente esclavó a Javier Penedo.
3: Podría parecerse, a ver.
2: ¿Qué hacemos?
5: ¿Qué le hacemos?
3: Porque los dos tenéis la nariz grande,
2: bueno,
3: barbita, el pelo rizado, podría parecerse.
1: A ver, también te digo una cosa.
3: También se podría parecer a Luis Royan. Sí, sí.
5: Tampoco me importaría.
1: Escúchame, si es morenito, sí, pero tú imagínate si el niño con 3 años tiene barbita como Javier
2: Penedo.
1: Quería decir una cosa, yo lo metí en un circo y ganaba una pasta.
2: El tema es que es una prueba de confianza, sobre todo por él. Él está sospechando, supongo.
3: Pero
2: y entonces, bueno, claro, él está pidiendo explicaciones y lo raro aquí es que ella se niegue en este momento o que ponga reticencias a la hora de hacer esa prueba, ¿no? Porque si tú, pues, no tienes nada que ocultar, dices, pues, claro,
3: sí,
2: oye,
3: pero qué pérdida de confianza también por parte de
2: claro.
3: él. Pero claro, es que realmente ha habido movida.
2: Claro.
3: Entonces, claro.
2: ¿Qué debe hacer ella? ¿Contarle la verdad antes de hacer prueba de ningún tipo? ¿Hacerse la prueba y que salga el sol por Antequera?
1: Claro, pero ¿sabes qué pasa? O no sé si compartís esto conmigo, no sé si lo veis igual. Si tú has mantenido el secreto y has dicho, bueno, has dicho tú y el amigo de tu pareja.
2: Claro,
1: oye,
2: el mejor amigo de él, ojo.
1: Claro, lo que pasó, si yo no me acuerdo, como la canción, ¿no? Si esto no me acuerdo, pues esto no ha pasado. Ya está, no ha pasado nada. Ok, pero claro, ahora...
2: Si ha pasado algo, claro,
1: no
2: que no
1: solo
2: se
1: ha
2: sabe.
1: Pasado,
2: ella
1: sino
2: intuye que puede ser, porque cuadran los números, los tiempos.
1: Pero es que no solo lo intuye, es que lo intuye mucho el marido.
2: Claro. 616-850180, 616-850180. Contadnos qué haríais vosotros, qué consejo le damos a esta buena amiga que lo está pasando.
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2: Bueno, pues vamos a escuchar las opiniones de los clásics, de lo que creen que debería hacer esa buena mujer que lo está pasando mal porque tiene una criatura de 3 años, 3 años y pico, está muy enamorada de su pareja. Pero es que lleva 6 años con ella, ¿no? Creo recordar.
3: Sí,
2: 6 años.
3: Y hubo un desliz.
2: Sí, un desliz una noche.
3: Uno
2: solo hace 3 años justo. Y resulta que la criatura.
3: ¿Cuántos años tiene el niño?
2: 3, ¿no?
3: Bueno, sí,
2: pues eso. Se parece a, no al marido o a la pareja, sino a otro. Se parece al mejor amigo de su marido, que es con quien tuvo ese desliz, ¿no? Ah, y
4: ¿cuántos hijos habrá por ahí que se parezcan al carnicero?
2: Hijos bastardos,
4: ¿cuántos,
2: ¿no?
4: Que se parezcan
3: que es,
4: al butanero?
3: A decir a Javier Penedo.
2: No.
4: A Javier Penedo, hombre,
2: no sé,
4: claro.
2: No sé,
4: te digo.
2: El caso es que, claro, ella está agobiada porque él está pidiendo que se haga una prueba de estas de ADN, ¿no? Supongo, de paternidad y demás.
3: Sí.
2: Bueno, ¿qué dice la gente? Vamos a escucharla.
5: Que le cuente la verdad y que le intente entrar en razón, porque para ese peque de 3 años él ya es su padre.
2: Claro.
5: Así
2: claro,
5: que intente él ser el padre de ese chico.
2: Muy bien.
5: Y nada más, intentarlo por él.
6: Yo, antes que nada, creo que el derecho ahí es el del menor.
2: Exacto.
6: A saber sus orígenes.
3: Muy bien.
6: Sé que no es muy popular a lo mejor, pero prevalece siempre el derecho de ese bebé el día de mañana a saber quién es su progenitor y su madre.
7: A ver, yo si fuera ella se lo diría, se lo comentaría. Y porque si lo quiere tanto,
2: claro,
7: se merece saberlo. A ver, ¿qué va a pasar? Que seguramente la pareja diga que hasta aquí, igualmente que si no se lo hubiera hecho, pero por lo menos yo creo que ella se quitaría también un peso de encima, porque claro, no va a dejar al niño con este es tu padre, sin ser su padre, claro. Bueno, que no lo saben, no lo saben hasta que no se haga la prueba, pero claro, si se parece al mejor amigo de la pareja, yo haría eso.
2: A ver, es que yo creo que ya en el punto en el que están, yo creo que ya, en este caso, yo creo que
3: hay que decirlo.
2: Hay que decirlo.
3: Está,
2: hay que hablarlo.
3: Está.
2: Primero por.
3: De perdidos al río.
2: Claro, y hablarlo además desde el sentido de la responsabilidad de como padres, de decir, oye,
3: claro,
2: tú has criado
3: mira,
2: al niño.
3: Mira, lo ha dicho esta amiga, ¿no? Que ha dicho además.
2: Sí, claro.
3: Lo primero es pensar en esa criatura.
4: En el peque.
3: ¿No? Y decir,
2: claro,
3: oye, en el peque, exacto. Entonces, claro, ¿qué has mantenido durante este tiempo? Bueno, por ambas partes, por el amigo de tu pareja y por ella, ¿no? Han mantenido como, bueno, esto ha pasado, esto se queda entre nosotros, lo que pasa en Las Vegas se queda en Las Vegas, ¿no?
4: Yo creo
3: pero
4: que,
3: claro, 3 años después dices tú.
2: No, y luego qué pasa, a lo mejor pasa, imaginaros, que
3: sí,
2: lo cuenta y le dice la verdad, él se entera, supongo que estará en shock de toda la historia, pero luego se hacen la prueba e imaginaros
3: que no.
2: Que el padre real es él.
3: El padre, vamos por parte.
2: El padre
3: sí, genético,
2: sí,
3: exacto.
2: Sí, es genético.
3: Pero que también el padre es su marido.
2: Sí,
3: o sea,
2: sí, total, porque es quien ha criado al niño.
3: Queriendo
2: total,
3: y educando
2: total,
3: a ese niño,
2: total,
3: ¿no?
2: Total.
4: Ante cualquier cosa en la vida, sinceridad
2: la
4: y transparencia.
2: La verdad,
3: con la verdad por delante.
2: La verdad,
3: siempre.
2: Que al final siempre sale. Antes o después siempre sale. Bueno, mucho
3: pues
2: ánimo,
3: sí,
2: que se pasa mal. Y es una conversación difícil, pero que hay que tenerla.
3: Necesaria.
4: Sí.
2: Nuestro consejo desde aquí, luego ya haz lo que quieras y bueno, pues a lo mejor él es también comprensivo, no lo sabemos, aunque se lo tome a mal al principio, al final también apuesta por ella y por la familia.
3: A saber, ¿no?, el desenlace de esto.
2: Claro,
3: ¿no?
2: sí, me gustaría saberlo.
3: Lo necesito.
2: Bueno, si queréis enviar algún mensajito a Luis Royan en el consultorio o seguirle en redes, buscadle, ¿vale? Luis Royan con doble L en
3: sí, porque
2: Instagram,
3: si me lo
2: por
3: pone
2: ejemplo.
3: Con Y o
2: no,
3: bloqueo.
2: Efectivamente. Vamos a escuchar a quién nos trae hoy, va.
8: Hola, buenos días. Este es el contestador automático de Luis Royan en el Morning Box de los 40 Classics.
9: Hola, amigos de 40 Classics. Soy Quique Supermix y cada mañana me encanta que pongáis buena música, sobre todo de los 70, de los 80 y de los 90. Todavía recuerdo cuando comenzaba yo los 40 principales y ponía mi primera canción en la radio, que era Barry White.
2: Wow.
9: Por eso quiero que en esta mañana Luis Royan, que sé que está por ahí,
2: sí,
9: me la ponga y disfrutemos todos de You Are the First, My Last, My Everything.
2: Pues escucha una cosa, que Quique ha sido locutor también de esta casa.
3: Un grande.
2: Preséntala tú, preséntala tú, Luis. Presenta al Barry White, You Are the First, The Last, My Everything. Dale, venga. Va.
3: Amigas, amigos, en esta mañana de martes, cuando estamos a punto de llegar a las 9:08 en Canarias, Barry White.
2: Luis Royán, hasta el viernes. Nos vemos allí en Sevilla.
3: Vamos a gozarlo.
2: Vamos a gozarlo. Adiós.

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5: 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Son las 11, las 10 en Canarias.

Hola Classic, buenos días, gracias Morning Box, equipazo, por inaugurar el fin de semana con mucho sentido del humor y con mucha música. Los éxitos continúan, las 11 y 7 minutos, 17 minutos en Canarias, con los 40 Classic. Le tomamos el pulso al fin de semana, la radio en directo a golpe de número uno, evitando eso sí los golpes de calor. Hoy de nuevo, otra vez, cuidado con el calor, aunque sea los últimos coletazos del mes de mayo. Para disfrutar del sábado, cancionacas como The Eye of the Tiger, The Survivor, en los 40 Classic.

Los fantásticos Celtas Cortos en los 40 Classic, encargados junto a más números uno de la fiesta aniversario del 60 cumpleaños de los 40 en la Plaza Mayor hace unos días con los 40 Classic. Y aquí, uno de nuestras más mágicas estrellas, Michael.

0: 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En medio de todo el ruido de la actividad y de la información a golpe de clic con el ratón del ordenador o el scroll del móvil, hay un oasis donde refugiarse, además de la música y la radio, y son las ferias del libro y los libros propiamente dichos. Como destacaba su majestad la reina Letizia, que fue también quien inauguró ayer la Feria del Libro, que por ya 85 años se celebra estos días en el corazón de Madrid, en el Retiro. 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

Ronan Keating con When You Say Nothing At All, que nos lleva de la mano a pasar por Notting Hill, el barrio londinense que da nombre a la peli y de la que forma parte este éxito de su banda sonora original, y donde ahora disfrutan en Notting Hill de unos 25 grados centígrados. Es decir, en Europa y norte de Europa tampoco se han librado de estas temperaturas estos días. Hoy llegarán a los 28 grados. Por si nos sirve un poquito de consuelo, ¿no? Un poquito al menos. Los 40 Classic. Al igual que la música, ese respiro, esa voluntad de apartarnos un poquito y disfrutar de momentos solos y compartidos tú y yo, ¿eh? En los 40 Classic con Stevie Wonder, que siempre me parece irresistible, Part Time Lover.

¿Quién nos recuerda aquel verano de 1993 con este número uno de V40? Si tienes hijos en edad adolescente, casi universitaria, que es muy posible, Classic, sabes que estos días muchos jóvenes preparan o han preparado ya las pruebas de acceso a la universidad, la PAU, y hay nervios en el ambiente. Aconsejan los expertos no mirar estas pruebas en su globalidad, sino paso a paso y hacer una estrategia de puntos. Que a mí me ha parecido súper práctico el consejo, porque claro, no todos los exámenes valen igual. Depende de la asignatura, te puntúa más o menos según la carrera que tú quieras. Que no pasaba así en selectividad, aunque los nervios sí que eran iguales, increíblemente complicados de manejar. Antes de una selectividad, de un examen así gordo, de unas oposiciones. Mucha suerte a todos vosotros. Si escucháis ahora la radio, que sí, que lo sé, que sí. Que hay mucho Classic de 17, de 16, incluso de 13 años, ¿eh? Los hay. Y os encanta esto de loquillo y troglodita, seguro. Nos llega hasta brisa de mar con el rompeolas en los 40 Classic.

ahora sabemos que este éxito nunca hubiese podido componerse desde un cohete de Jeff Bezos. Bueno, bromas aparte. M-Clan llamando a la Tierra, la versión fantástica de Steve Miller Band, el Serenade. No sé si sabes también que Britney Spears ha estado en rehabilitación hace poquito tras ser detenida por conducir bebida hace unas semanas y bueno, durante unos segundos compartió en redes sociales su situación. Y ha calificado este año 2026 como de año interesante, se queda en esa expresión. Yo espero que tenga alguien cerca que le abrace y que le dé mucho ánimo y mucha fuerza a nuestra Britney.

0: Lady Gaga, por cierto, hablamos de NEC. Mañana el gran musical en las antenas de los 40 y los 40 Classic de manera simultánea está dedicado a la bella Italia y todos los éxitos y las estrellas que nos ha regalado este país. 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

espectaculares de Cure en los 40 Classic. Y qué espectacular nuestra próxima invitada, Madonna. 7 minutos para la 1 de la tarde, para el mediodía en Canarias. Consejo de este finde: sal a pasear por tu ciudad, por tu pueblo, sal y disfruta de las calles como una reina y que todos se pregunten, ¿quién es esa niña? Solo con verte pasar. 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

Coti. Y sí, con estas temperaturas, mejor madrugar, antes del calor, antes que ver el sol. Ay, ya lo notamos, pero atención, porque estas temperaturas junto a probables chubascos y tormentas ponen en alerta a 7 comunidades. Andalucía, Aragón, Castilla y León, Cantabria, Extremadura, Comunidad de Madrid y La Rioja. Córdoba y Sevilla, especial cuidado, temperaturas de más de 39 grados centígrados. Qué bien contar con esta melodía en los 40 Classic.

Hemos cambiado de presuntos implicados. Deja en el estudio de los 40 Classic esta energía, este ambiente tan especial. Si tienes la oportunidad, no te pierdas las entrevistas a Sole Jiménez, que están en nuestras redes sociales de los 40 Classic y con el equipo de Morning Box. Porque es una delicia seguir escuchando esta voz, que por cierto también estuvo con nosotros en la Plaza Mayor de Madrid celebrando 60 años de los 40.

0: y esta voz tan peculiar de Christopher Cross. Y tan classic. Esta próxima madrugada tendremos una luna llena, también llamada Blue Moon, luna azul, porque es la segunda luna llena dentro del mismo mes de mayo. Además, hoy será en su punto más alejado de la Tierra, así que se verá un poquito más pequeña y tenue.
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antes te decía que están a la vuelta de la esquina los exámenes de la PAU, el acceso a la universidad. Y tanto jovencito y jovencita que descubre a Michael Jackson y flipa. Más allá de Bad Bunny, que tiene su encanto estos días en nuestro país, pero en los 40 Classic.

En los 40 Classic, Juanes. Y por cierto, Dios escuchando las plegarias de muchos reunió a los dos hermanitos que no se soportan y se marcaron durante 2025 un año de conciertos colosal, cumpliendo con la agenda además. Wonderwall, en los 40 Classic.

0: El country, que debe ser la música más bonita del mundo. La voz de Lady Antebellum. Y en los próximos minutos, cuatro voces de mujer poderosas que no admiten discusión acerca de la influencia de su mirada y de su música en el mundo. De cada una de ellas. Y todas son, todas, son éxito de los 40 Classic.
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0: cambiado la situación entre Concha Tauste y yo. Hace pocas semanas ella venía súper abrigada de la calle y ahora llega resoplando por culpa del calor.
1: ¡Ay, qué calor!
0: Concha,
1: sí.
0: Hace calor. Estoy por hacerme unas pinturas así de guerra y salir a la calle. Dame suerte.
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0: Os dejo con Concha Tauste y su maravillosa voz. Y mañana a las 9, las 8 en Canarias, no os perdáis el gran musical en los 40 y en los 40 Classic en emisión simultánea dedicado a la bella Italia. Un besito Classic. ¡Mua! Hasta mañana.

0: nuestra querida Mai Meneses, Nena da Conte, qué buenos recuerdos tenemos del concierto 60 aniversario de esta casa el pasado día 14 de mayo en la Plaza Mayor de Madrid. Bueno, de eso hace un par de semanitas, pero lo seguimos y lo seguiremos recordando por mucho, mucho tiempo. ¿Qué tal? Buenas tardes.
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0: Pues sí, hace dos semanitas y ya vamos terminando mayo. Último fin de del mes al que le vamos a poner el mejor sonido y los mejores números uno. Y va a ser un placer compartirlos contigo. Un besote enorme, yo soy Concha Tauste. Y aquí está el boss con su Born in the USA.

estrella colombiana Shakira está aquí sonando en los 40 Classic, mientras todos ya súper enganchados a su nueva canción Dai Dai, que es el tema oficial para la Copa Mundial de la FIFA 2026. 3 y 21, 2 y 21 en Canarias, paradita ahora en los 80 con Pat Benatar.

0: y qué glamurosa nos está quedando esta sobremesa del sábado. Sonido impecable de la banda británica Roxy Music. Aquí sonaban con More Than This. Bueno, un pequeño descanso para un café, para unos buenos consejos y vuelvo con más números uno. Entre otros, el debut en la lista de la reina del pop.
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0: Otro momento relax para la tarde de este sábado 30 de mayo. Preciosa esta versión que nos regaló con su ukelele, con toda su sensibilidad, el hawaiano Israel Kamakawiwo Ole. Bueno, subimos un poquito la intensidad en los 40 Classic, ¿eh? Nada de dormirse, nada de siesta. Que llegan ahora mismo Tears for Fears y después Mojo.
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0: Y a mí me encanta esta canción de los 80, es Shout.

Así, y otro éxito discotequero de la década de los 90 para disfrutar a tope este finde. Y de fondo, otro número uno del pop español con El Norte, que hemos seleccionado de nuestros 60 años de historia que estamos celebrando, como sabes, en este 2026. Por cierto, mañana el programa del Gran Musical va dedicado a la Bella Italia. Y va a repasar los números uno que nos han llegado desde ese país, desde baladas, medios tiempos, italo disco. No te lo pierdas, a las 9, 8 en Canarias, en emisión simultánea en los 40 y los 40 Classic.

Natalia, la Jiménez, como la llaman en Latinoamérica, la quinta estación, ahí están con el sol, no regresa, pero parece ser que sí, que tras etapas de varias borrascas, bueno, pues el sol ha vuelto a brillar y con mucha, mucha intensidad. Aquí estamos en el estudio hoy con todo incluido, con abanico, con ventilador, con aire acondicionado y, por supuesto, con más éxitos refrescantes como el próximo que va a sonar de Jamba Wamba.

0: actitud y una fuerza vocal arrolladora la de esta mujer, Anastasia, la gran diva de los 2000 que nos visitará este veranito. Estamos en la radio con solo tus números uno, prepárate porque en el próximo bloque nos vamos a poner un poquito romanticones. Quédate.
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0: 40 Classic te hemos traído al presente este número uno de los 90 de Wet Wet Wet, tema principal de una clásica del cine, la peli Cuatro Bodas y un Funeral. ¿Qué tal? ¿Cómo va la tarde? Yo muy feliz, ¿eh?, de acompañarte y ponerle buen sonido Classic al último sábado del mes de mayo.
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0: Ahora es el número uno de Eurythmics.

precioso este éxito de los malagueños, Efecto Mariposa, por quererte. 5 y 7, una hora menos en Canarias. ¿Qué tal? Un saludito a todas, a todos los clásics que nos habéis elegido en este sábado, pues para pasar un buen ratito musical. Y especialmente a los que nos escucháis en la 101.5 en los 40 Classic Tenerife Sur. Nos encanta que la familia crezca y ya estamos también emitiendo desde allí, así que hola y bienvenidos a todo el mundo. Pues aquí estamos, intentando cargarnos bien de energía, que con este calor que estamos pasando, estamos todos bajo mínimos. Venga, vamos a por ello con el The Final Countdown de Europe.

Eros y Tina Turner en Cosas de la Vida. Y ahora ya de fondo el rey del pop para darte las buenas tardes y para recordarte, si estás en Palma de Mallorca, que hoy tenemos súper tardeo, clásica fiesta ochentera en la sala Esgrimi. Además van a estar ahí nuestros compis Guillén Caballé y Jorge Sánchez El Fiera pinchando. Así que hoy se sale, se pasa bien con los 40 Classic.

0: temazo para animarte el sábado tarde desde los 40 Classic. Ahí tenías una auténtica diva del dance de los 90, Sonic. Aquí, solo tus números uno, la mejor mezcla de estilos y décadas. Y enseguida, muchos más.
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La gran voz de Celine Dion, a poquitos meses de iniciar su residencia en París, bueno, pues tenemos más buenas noticias para sus fans, y es que su vida llegará a la televisión. Se está preparando una serie dramática sobre su infancia, y por el momento lo único que conocemos es su título provisional, Growing Up Dion. Esto sigue en Classic, los 40 clásicos más poder femenino. Llega la gran Donna Summer.

Esto suena mucho, mucho a fin de semana y nos encanta la música de CMC Music Factory, que nos ha hecho sudar un poquito y la verdad es que no nos extraña porque de calor vamos bien serviditos estos días. Así que ánimo a intentar sobrellevar lo mejor posible estas... Bueno, pues estos valores extremos que dicen, que la próxima semana ya irán descendiendo. Tenemos un pequeño alivio, parece ser.

es contar conmigo otro clásico de La Oreja de Van Gogh que llegó al número uno de nuestra lista un 31 de mayo del 2003, o sea, justo mañana se cumplen 23 años y seguro que lo van a celebrar en el Movistar Arena de Madrid, en el tercero de sus conciertos esta semana en la capital, donde nos estamos reencontrando con Amaia, como la gran reina del pop que es.

0: ¡Qué bonita! Chasing Cars, la gran canción de Snow Patrol. Su éxito se debió en gran parte por la serie Anatomía de Grey. Y en nada, sonidos ochenteros aquí en Classic con Michael Sembello. No te los pierdas.
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La superestrella del pop británico Robbie Williams, sin duda este Angels, fue la canción que salvó su carrera en solitario. Bueno, espero que estés pasando un buen sábado con nosotros. Recuerda, somos los 40 Classic, la radio dedicada a los números uno de tu vida, y van a seguir sonando para ti muchos, muchos más. Hasta mañana, un besote de Concha Tauste.

0: Mambo number 5, A Little Bit of Monica. Pues aquí estoy yo para ponerle números 1, que son la banda sonora de tu vida y de tu tarde de sábado. Continuamos con La Sonrisa y con Tom Jones o Hombres G también. Un placer unirme a ti esta tarde, quédate.
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Escuchando juntos a Fangoria, tú sí que sabes lo que te damos, por eso te conectas a los 40 Classic. Y una tarde, la de este fin de semana, que viene repleta de números uno para bailar y pasarlo bien. Ahora, desde las pistas noventeras, con este gran himno que triunfa en nuestras fiestas, Everybody's Free, de Rotsala.

Rain, qué versión tan bonita la de esta girl band británica Atomic Kitten, que se trajeron el classic de Bangles a los 2000 con mucha sensualidad, me encanta. Y en minutos, el sonido ochentero de España, uno de los números uno del mítico Jack Little Pill de Alanis Morissette, que por cierto, es un número uno que justo este 2026 cumple 30 añitos, pero antes para ti, África de Toto.

Killing Me Softly with His Son, al ritmo hip-hopero con la voz de Lauryn Hill y Fugees. Estamos a punto de cambiar de hora. En nada el reloj marca las 8, las 7 en Canarias, y vamos a llegar con un One Hit Wonder ochentero y antes con Alice.

La madre de José. No faltan los conciertos de Dani Martín, este número uno, celebrando sus 25 años de historia. Y aquí fue donde le vimos nacer y crecer con todas estas canciones que han vuelto al futuro contigo para hacerte feliz. ¿Qué tal? ¿Cómo llevas la tarde? Hay más para ti con Bruce y antes Alphaville.

¿De qué me sirve llorar? Uno de los singles noventeros de OBK. Hace muy poquito estuvimos con Jordi en el concierto 60 aniversario de los 40 Classic en la Plaza Mayor de Madrid, en un día histórico que no vamos a olvidar nunca. Y yo te he compartido ahí algunas de las fotos más bonitas que nos hicieron en mi perfil de Instagram. Sígueme, soy Mónica Ordóñez-bajo y seguimos juntos.

Daft, una banda con la que nos reencontramos en los escenarios, también aquí en España, este 2026, la banda de Adam Levine, Maroon 5. Y ahora vamos a escuchar a una artista norteamericana, gran amante de la música italiana, y te cuento, porque justo este domingo, la próxima entrega de El Gran Musical, presentado por Tony Aguilar, va a estar dedicado a la música italiana. Me encanta, Bella Italia. Conéctate este domingo a los 40 o los 40 Classic, porque se emite en simultáneo a partir de las 9 de la mañana.

Reason, el sonido 2000ero y rockero de Hua Stank, con el que casi nos plantamos en las 9 de la noche, 8 en Canarias. Vamos a llegar con el synth pop ochentero de Robert Palmer, no te lo pierdas.

0: Mamma Mía con el cuarteto sueco ABBA aquí en la casa de sus números uno. Y ahora con un grupo que está arrasando con su gira de reunión, nos hemos dado cuenta de que nunca se fueron, de que continúan muy vivos en nuestros corazones. Te hablo del último de la fila y los 40 Classic es su radio. No está faltando en sus conciertos, por supuesto, Insurrección. La disfrutamos juntos.
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I Will Love Again, me volveré a enamorar, volveré a amar otra vez, con la belga Lara Fabian. Qué voz tan privilegiada, me encanta. Y en minutos se nos va animando la pista ese sábado noche, como no podía ser de otra manera, con el sonido classic que triunfa allá donde va, con The Communards, también Bonnie M. Pero antes, son cosas de la edad.

Es por ti con el colombiano Juanes desde su mítico álbum Un día normal, me encanta. Y nos ponemos guerreras, que en minutos está aquí Madonna con su baile de brazos noventero inolvidable. Pero antes vas a escuchar a Boyz II Men y también rompedora como siempre, Shania.

0: Grace Kelly. Si es que hay que ponerle un puntito de locura a la vida y siempre divertido, Mika, con sus números uno aquí en los 40 Classic. Han vuelto al futuro contigo para hacerte feliz y para hacerte bailar. Este sábado noche llega Crystal Waters.
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Todo un clásico que te pone los vellos de punta, ¿verdad? No importa cuántos años hayan pasado aquí, siempre jóvenes, siempre eternos, tus números uno este desde Achtung Baby y ahora moviendo la pelvis a lo Elvis, que fue la inspiración para este número uno de George Michael. Es Faith. Buenas noches.

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Lobo Hombre en París. Hemos mirado a la luna para aullar a través de este número uno de la Unión con Rafa Sánchez y todas las canciones que te puedes cantar con los 40 Classic porque te las sabes de pe a pa. En minutos más con Shakira. Pero antes llega con su Poker Face Lady Gaga. 40.

sábado 30 de mayo, el último sábado de este mes, escuchando a Roxette, no se nos puede olvidar mandarle un besito al cielo a Marie Fredriksson, la voz de Roxette, que justo hoy hubiera cumplido años. Y hay más para ti en femenino con Kate Ryan.

0: La Flaca, jarabe de palo con su delicioso pop latino desde los 90. Y hay más para ti. En familia, como estamos aquí los Classic, que nada llegan Sister Sledge, pero antes nos regalamos los oídos con La Lluvia Púrpura de Prince. 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
2: 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Son las dos, la una en Canarias.